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0: 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algunos tienen el hábito de tomar, de alzar un poquito el codo, de una bielita como si se fuera a acabar la vida, oiga, el currincho, el aguardiente, todo eso, la poca actividad física, hace que su 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Mire, la salud es algo que se debe permanentemente estar cuidando. Así funciona. 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
0: A un buen entendedor, pocas palabras. El que escuchó, escuchó. Y el que no se enfermó. Me preguntaban también acerca de las enfermedades en las articulaciones. Mire, la mayoría de las radios donde yo salgo en todo el Ecuador son radios populares de un segmento más bien de mi gallada Montubia, gente que me escucha en las fincas, gente que me escucha en las plantaciones, en las bananeras, el garruchero, el arrumador, el cacaotero, el maicero. estas personas, todos y cada bendito día, se levantan desde muy temprano a trabajar la agricultura. Por eso, después de 20, 30, 40 años trabajando la agricultura, tienen problemas en las articulaciones. 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

Lista Radio. Buenos días. Hola, ¿qué tal? Buenos días. ¿Cómo están ustedes, el día de hoy? ¿Cómo amanecieron? Bien. Claro que sí. Bien. Bueno, queremos saludar en esta mañana, linda mañana, para César Vallejo y familia Vallejo Cisnero en Tenguel. ¿Cómo están? ¿Qué tal la sintonía? Bien, claro. Para Andes Apolo en el sitio San Jacinto, también en Piñas. José Luis Aguilar, también en Piñas. Segundo Narváez, ¿cómo está, Segundo? ¿Qué tal? Pedro Tinoco y esposa en Moromoro. Amado Rojas y esposa también en Moromoro. Pedrito, cuando ayer hablamos con Pedrito, gracias, Piñas, allá en Moromoro. Amado Rojas, decíamos, nuestro padrino y madrina esposa ya están en estos momentos haciendo el roscón blanco con la sintonía de Radio Libre Internacional. Muchas gracias a Colón Granda en Piñas y esposa y familia. Muchas gracias por la sintonía. Para Carlos Jiménez, Hermes Morales, otro gran amigo ya. Homero Loaiza, esposa e hijo en San Pedro en Piñas. ¡Qué bien, Homero! El del quesito rico que lleva al mercado nuevo. Cuando ya nosotros vamos, ya no hay queso. Gracias, porque la gente prefiere el queso de Homero Loaiza. Gracias también para Tito Zambrano en Piñas, Máximo González, que vende los dulcecitos entrando al mercado a mano izquierda. También saludamos a Eladio Cobos en el Cantón Piñas. Él no vive en Piñas, pero vive dentro del Cantón Piñas. Claro que sí, muchas gracias. Para María la Bandida, ¿cómo estás, María? Buenos días, María. Oliverio Maldonado, Cooperativa Piñas número 80. Gracias, Oliverio, con la sintonía en su carrito, en su bus de pasajeros número 80 de la Cooperativa Piñas. Carlos Jiménez también, Segundo Ortiz, Barrio La Palmira. Para Mel Batandazo en Atahualpa, aquí viene el sobador de Machala. Claro, llámelo al 096-87-2-0079. Él viaja a cualquier provincia del país, se embarca en el avión de la leche y ya está allá. Es el sobador Santiago Armijos. Para Fabricio Marix en Machala, muchas gracias a estos grandes maestros, profesores, Alicia Neira, Polo Motoche, Carlos Alberto Lindo Rodríguez también, y para sus hijos. Carlos Alberto Lindo Rodríguez es maestro, pero él trabaja en un colegio en El Guabo. Mientras que Alicia Negra Polo es profesora del Ismael Pérez Pazmiño. También para Yeray y Daira, su hermana, Lino Apolo. A Julio Flores también, claro. Julio, ¿cómo estás? Buenos días. Calulo, secretario general de los choferes en la provincia del Oro. El abogado Boris Carrión. Claro que sí, de movilidad. Juan Maldonado Salazar también, come Valareso. Segundo Ortiz y familia, Barrio La Palmira. Juan Roque Maldonado y Cholita Salazar en Guayquichuma. Jorge Benigno Armijos e hijo, Jorge Polivio en Florido, en Piñas. Henry Alvarado en Moromoro. Carlos Correa, de la avanzada Full Sintonía, nos dice, para los maestros mecánicos de aquí, de la ciudad de Machala, Pepe Córdoba y su hijo, ingeniero Kevin Córdoba, los maestros mecánicos. Estefany Cabrera en Panadería María Daniela en Piñas, Orquídea Sur. Así es, esto es en Piña, ¿eh? Así que esta es la gran sintonía que tenemos hoy en día aquí en Radio Libre Internacional. Bueno, y vamos a estar este día, domingo 7, vamos a estar nosotros en el Cantón Piña, así que esté pendiente. 7 de la mañana estaremos en el Cantón Piña, 7 de la mañana.
Eso sí, no se lo pierda, que ahí estaremos. 7 de la mañana, esto es en el cantón Piñas. Estaremos 7 de la mañana. Así que los invitamos para que nos espere ya en el Mercado Nuevo. 7 de la mañana, pase la voz, que es importante que pase la voz, ¿eh? Pase la voz, porque vamos a estar allá en Piñas el día domingo 7 de la mañana. Hay que pasar la voz, hay que pasar la voz. Vamos a ver, y vamos a ver. Ahí parece algo, algo. Vamos a ver. Carlito Navarrete en pasaje, también con su querida esposa, está con la sintonía en estos momentos de Radio Libre Internacional. Como vamos a estar en Piñas el día domingo, 7 de la mañana en el Mercado Nuevo, todo está listo ya para viajar a Piñas. De ahí nos toca volver a Piñas el Día del Padre. Imagine, coincidencia, ¿no? El Día de la Madre coincidió que estuvimos en Piñas. Y ahora también vamos a estar el Día del Padre, que es el tercer domingo de este mes. Pero este domingo 7 vamos a estar también en Piña. Espérenos allá en el Mercado Nuevo. 7 de la mañana estaremos nosotros ahí en Piña. 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Mire, este cuerpo que Dios nos ha regalado, y agradecemos mucho por esta máquina perfecta que tenemos,

0: Que había una promoción, un sorteo. Jimena, ¿cómo estás? Buenos días, bienvenida. Qué gusto tenerte aquí en los micrófonos de Radio Líder.
1: ¿Qué tal, Jessica? Un gusto poder compartir con ustedes aquí en este día.
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1: 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Chicas, muchísimas gracias por habernos acompañado en esta mañana. Gracias por su aporte, estimada Michelle. Es importante, antes de querer realizar ejercicios, realizarnos un escaneo completo, un paneo completo de saber cómo estamos con nuestra salud, qué nos está haciendo bien, porque lo que le hace bien a la vecina no le puede estar haciendo bien a usted, mi querida amiga. Michelle, gracias por habernos acompañado. ¿Dónde están ubicados ustedes?
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0: Muchas gracias a usted, Jessica. 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
1: Exactamente, y allá nos vamos, porque usted ya dijo que todos los Black tenemos el acceso al examen gratis. De acuerdo a lo que ya está hecho el convenio, ¿no? Entonces allá nos vamos a ir el día de hoy. Gracias, Jimena, gracias, Michelle. 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Son las 7:41, nos vamos a una pequeña pausa y enseguida regresamos. En Machala.

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6: Ya lo sabía yo. El único que trabaja aquí soy yo. El resto, olvide. Bueno, un saludo para Jenny León Fernández, Julio César Flores Pacheco. Gracias también a Yanita BG, dice aquí. Luis Alfredo Astudillo Espinosa, muchas gracias por estar con nosotros el día de hoy a través de Radio Liber Internacional, porque es linda radio. Bueno, hay una información del Guabo también que la vamos a dar a conocer en estos momentos. Del Guabo, mucha atención. Del Guabo nos dicen Erwin Dumani Isbes Rogel, de 45 años, y Santos Adalberto Isbes Cumbo, de 50 años, como lo dice hoy la información desde El Guabo. Fueron asesinados la mañana del día de ayer durante un ataque armado perpetrado en un centro de sanación ancestral ubicado en las calles Santa Rosa y Panamericana en el cantón El Guabo, 7:50 a.m. Según información preliminar de la Policía Nacional, la alerta ingresó a través del ECU 911 cerca de las 9:00, cuando los uniformados llegaron al inmueble, encontraron a las dos víctimas tendidas sobre el piso, sin signos vitales y con múltiples heridas causadas por proyectiles de arma de fuego. Las primeras indagaciones apuntan a que uno de los atacantes llegó al establecimiento simulando ser un cliente, 7:50 a.m. Poco después arribaron varios cómplices en un vehículo y, para ingresar con mayor facilidad, impactaron el automotor contra la puerta principal del local. Una vez dentro, buscaron a los ocupantes del inmueble y abrieron fuego. Antes de huir, los delincuentes incendiaron una motocicleta eléctrica y parte de la vivienda, presuntamente con la intención de generar confusión y dificultar una posible persecución. Tras el ataque, personal de criminalística y DINASET acudió al lugar para realizar el levantamiento de indicios e iniciar las investigaciones que permitan identificar a los responsables y determinar el móvil del crimen. 7:51 a.m. Este hecho ha generado conmoción entre los habitantes de El Guabo, debido a que el mismo centro de sanación ya había sido escenario de una masacre en abril de este año. En aquella ocasión fueron asesinados los esposos Gerardo González Figueroa y Narcisa Isbes Cumbo, así como su hijo Adrián González Isbes quien falleció horas después en una casa de salud a consecuencia de las graves heridas sufridas durante el ataque. Con este nuevo asesinato o doble asesinato, el inmueble vuelve a convertirse en el epicentro de un violento episodio criminal que mantienen alerta a los moradores del sector. Atención a la información de la hora.

0: Cano dice otra información. Mucha atención a esta noticia. Bueno, que también se informa lo siguiente. La madre, la esposa y primo de Álvarez habrían participado en una estructura destinada a proteger activos y bienes presuntamente obtenidos mediante la supuesta comercialización ilegal del combustible. Y queremos indicar algo, ¿no? Antes de concluir nuestro informativo. El combustible, señoras y señores, que se roben gasolina, el diésel, etcétera, es de todos los ecuatorianos. Le roban a todos los ecuatorianos. Es decir, que es un delito de 18 millones de ecuatorianos que le están cometiendo. Pero son unos pocos los que se benefician del combustible. No es del gobierno, que a ellos son los perjudicados, no. Ellos nos administran, pero ese combustible es nuestro. A usted, señora, señor, hijo que me están escuchando, esta gente nos estaban robando a nosotros. La Fiscalía General del Estado vinculó a 5 personas y 9 empresas relacionadas con el entorno familiar del alcalde de Guayaquil, Aquiles Álvarez, dentro del denominado caso Goleada, una investigación por presunto lavado de activos derivada de las indagaciones del caso Triple A. Durante la audiencia de vinculación, el fiscal del caso señaló que la madre, la esposa y 2 primos de Álvarez habrían participado en una estructura destinada a proteger activos y bienes presuntamente obtenidos mediante la supuesta comercialización ilegal de combustible. Durante la audiencia, el fiscal señaló que las empresas vinculadas son compañías de poder y dominio de Aquiles Álvarez, y afirmó que el grupo habría intentado proteger los bienes y evadir el control de la justicia una vez que tuvo conocimiento de las investigaciones en su contra. Por eso, amables oyentes, si usted ve que están robándose el combustible, denuncie inmediatamente, porque nos están robando a todos los ecuatorianos, incluyéndolo a usted también, que descubrió ese robo. Denuncie inmediatamente. Atención a la información de la hora. Esta es la hora, la hora, la hora. Son las 7 de la mañana, 56 minutos, 30 segundos. Linda, repóngase los audífonos, se los saque, por favor, aprenda. Nunca va a ser radiodifusor usted, oye. Ya dejó de ser abogado, ahora va a ser radiodifusor. Oh. Hola, Yalmar, ya está llenito, ya comió Yalmar. No le abren micrófono, que es lo peor. No le abren.
1: Estaba abierto, solo que le estaba tomando ahora el pelo, sí, a usted. 7:56 minutos, sí.
0: Oiga, a usted no come si no toma pelo.
1: Dos situaciones, Miguel, importantes a esta hora de la mañana que debemos comentarlas. En el cantón Pasaje, sí, hace pocos minutos, a la altura del redondel de Buenavista, una cooperativa Oro Express que cubrió la ruta Pasaje Santa Rosa fue atacada a tiros, en las que se reportaría que el conductor quedó herido y habría causado varias lesiones en pasajeros. Hay una inminente preocupación en Pasaje, Miguel. En reiteradas ocasiones en los últimos días, buses de cooperativas de transporte están siendo atacados a tiros. Se desconoce el motivo. Otro hecho, Puerto Gelí, hace pocos minutos, un lamentable suceso. Un padre, identificado como Luis Heraldo Cedillo Acosta, de 53, y su hijo Luis Efrén Cedillo Bermeo, menor de edad, fueron asesinados mientras se trasladaban en una motocicleta rumbo a su trabajo. Sujetos armados los interceptaron y provocaron la muerte a tiros de estas dos personas. Así arrancamos la jornada de jueves 4 de junio. Miguel, nos vamos hasta el día de mañana.
0: Sí, muchas gracias, Yalmar. Esto ya es historia. Volveremos a informar el día de mañana cuando sean las 5:00 con 0.

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0: Fecha 3. Ecuador viaja a Bolivia para medir a la selección del altiplano. En dicho partido, Ecuador sumaría 3 valiosos puntos al ganar 2-3.
2: Le entrega Pervis mano a mano con Jusino. Allá va Pervis, vaya Pervis, en el mano a mano se le entregó a Moisés. Moisés que la toca por derecha, Ángel Mena, Ángel perfil de zurdo.
3: Yo soy ecuatoriano, sí señor.
0: La apatía de la prensa nacional e internacional menospreciaba el trabajo de la joven selección y realmente ni la hinchada ecuatoriana se creía lo que se vendría. Con ese marcador, la Tri pasaría a ser dueña del tercer puesto de la tabla de posiciones. Con 6 puntos más 2 goles de diferencia, aquí iniciaba el sueño de llegar a Qatar 2022.
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4: La hora.
0: La hora. La hora.
5: 8:00.
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1: La hora.
0: La hora. La hora.
2: 9 horas. Un minuto.
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0: 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Radio Líder le informa la hora.
1: La hora. La hora. La hora.
2: 12 horas.
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0: 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Fecha 15. Ecuador recibe a la poderosa y puntera Brasil en un partido muy polémico, donde el árbitro revisó varias veces el VAR. El portero Domínguez resultó expulsado.

se alcanzó 24 valiosos puntos más 10 de gol diferencia, conservando la tercera posición en la tabla y en plena zona de clasificación. 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
1: 28 de marzo de 2001, la primera vez que Ecuador le ganó a Brasil. Más de 44.000 aficionados corearon el himno nacional y flamearon decenas de banderas tricolores antes de que marquen las 16 horas. El coloso del Batán se hinchaba de patriotismo. En el equipo brasileño brillaban las superestrellas Romario, Rivaldo y Ronaldinho. El gol parecía no llegar, pero a los 4 minutos del segundo tiempo se juntaron las tres figuras de la tri: Alex Aguinaga, Jaime Iván Caviedes y Agustín Delgado. Con un desborde del Güero Aguinaga por la banda izquierda y un pase hacia atrás para el Nine Caviedes, esquivando a los zagueros brasileños, llegó el puntapié final del Team Delgado.
2: Aguinaga desbordando frente a Roque Junior, amaga, se fue Alex, toque hacia atrás, está Caviedes va a buscar el área, sigue Caviedes para gol,
3: gol, gol, gol, gol.
2: El goleador de Ecuador, y vibra el país, y grita por mi selección ecuatoriano. Le estamos ganando a Brasil, 1-0 le estamos ganando aquí en el Estadio Atahualpa. Ecuador triunfando en la eliminatoria.
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Para muchos resultará sorprendente, pero los Estados Unidos se lleva el primer lugar en el ranking de los países más futboleros. Con el 80% de interés, los árabes han puesto muy por encima su gusto por el fútbol. De hecho, estos países han hecho generosas inversiones para llevar a cabo mundiales, torneos y campeonatos. 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
1: Quiero contarle, mi hermano, un pedacito de la historia negra, de la historia nuestra, caballero, y dice así.

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4: 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Ecuador, primer triunfo en un mundial. El más grande deseo futbolístico de los ecuatorianos era llegar a un mundial. Y en Corea-Japón 2002 se le cumplieron tres deseos. El primero fue clasificar al mundial. El segundo, convertir un gol en este torneo. Y el tercero, ganar un partido. Japón 2002 será inolvidable. No precisamente por lo que fue el debut de la selección ecuatoriana de fútbol frente a Italia, o el primer gol marcado a México, sino porque la Tri consiguió su primer triunfo en la historia mundialista. Y nada menos que ante el equipo que fue tercero en el mundial anterior, Croacia. Y no solo eso, lo elimina del campeonato.
5: Así se toca, muchachos. Toquen, muchachos, toquen, que yo bailo. Allí va la pelota por la extrema derecha. Ulises de la Cruz va a levantar disparo, va el tiro por elevación. Se prepara Agustín Delgado. Gol, gol.

0: pegaste al balón. El estirón del portero. El portero Preticosa. No pudo mayor cosa. Golazo de Ecuador.
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5: 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Voy a jugar en el mundial.
6: Ay, Carlitos, primero han de hacer la tarea.
4: Debuta Carlitos, la nueva estrella. 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
1: La hora. La hora. La hora.
2: 17 horas.
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0: 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Fecha 15. Ecuador recibe a la poderosa y puntera Brasil en un partido muy polémico, donde el árbitro revisó varias veces el VAR. El portero Domínguez resultó expulsado, aunque esta ventaja no le serviría por mucho tiempo a Brasil, ya que Emerson saldría expulsado tras obtener su segunda tarjeta amarilla. Luego la canariña se adelantaría en el marcador con anotación de Casemiro. Sin embargo, en el segundo tiempo, Félix Torres nos devolvería la alegría anotando el gol del empate y obteniendo ese punto tan importante.
1: Está levantando pelota en la zona.
0: Con ese resultado, la Tri acariciaba el sueño de ir a Qatar. Se alcanzó 24 valiosos puntos más 10 de gol diferencia, conservando la tercera posición en la tabla y en plena zona de calificación. 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

0: 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La hora. La hora.
1: 18 horas.
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